0: 7 de la noche, con 2 minutos.
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0: 8 de la noche en punto.
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0: 9 de la noche en punto.
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0: 10 de la noche, con 2 minutos.
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0: Bueno, tenemos las 7 de la mañana con 39 minutos. Aquí estamos en una emisión más del magazine Marina al Día. Hoy generamos esta emisión desde la EMAR 16, Marina Estéreo Malagana. Oye, iniciamos, antes de dar paso a todos los compañeros que estarán hoy en la mesa de trabajo acompañándonos en este magazine. Richard, buenos días.
1: Buenos días, mi primero. Buenos días a todos nuestros oyentes que a esta hora de la mañana pues sintonizan la radio de la gente, se conectan con el magazine institucional Marina al Día desde Malagana, como usted bien lo decía, desde aquí, desde el departamento de Bolívar, hermoso departamento que está de Happy Birthday, que por supuesto estamos alegres, estamos entusiasmados con la gran cantidad de series, pues de actividades que se han realizado en todo el departamento en conmemoración de estos 493 años de cumpleaños, de aniversario, ¿no? Que por supuesto engalanan esta tierra bolivarense. Feliz, feliz cumpleaños.
0: Sí, señor. 169 años cumple el departamento de Bolívar, Richard. Por eso iniciamos con esa canción de Lucho Bermúdez titulada Mi Pueblo, una canción que se escuchó al inicio del festejo el día de ayer. Y también escuchamos ahí el feliz cumpleaños que le cantó uno de los cantantes de música urbana popular, Jesse Uribe, quien estuvo presente en esta celebración. 169 años de historia, cultura y tradición de nuestro departamento de Bolívar.
1: Así es. 7 de la mañana, 41 minutos. A esta hora de la mañana los invitamos a todos ustedes para que le alce el volumen a su radio, porque a partir de este momento hasta las 9 de la mañana estaremos en todo el desarrollo de lo que es el magazine institucional Marina al Día. También vamos a saludar a nuestra compañera que se encuentra nada más y nada menos que en el jardín exótico del universo. Ella es una vieja conocida, ¿no? Una señorita vieja conocida por ahí.
0: O sea, cuando decimos vieja, esa vieja pero conocida,
1: exactamente,
0: no que ella sea una vieja.
1: Por estas tierras, exactamente, hago la aclaración.
0: Sí, señor.
1: Aquí en estas tierras estuvo presente también nuestra queridísima suboficial segundo, Amy Buritica, a quien le damos un saludo cordial. Amy, ¿cómo estás? Buenos días, ¿nos escuchas? Amy.
2: Ahora sí, yo los escuchaba.
0: Bueno, bienvenida Amy a esta emisión del magazine Marina al Día. Hoy nos estarás acompañando en la mesa de trabajo con información muy importante desde ese hermoso sitio de nuestro país de Colombia. Richard, son las 7 de la mañana con 43 minutos. Mientras nuestros compañeros de las otras mesas de trabajo se conectan, vamos a iniciar con los titulares en esta mañana de hoy. Titulares a través de este el magazine Marina al Día. Bueno, como les decíamos, Bolívar celebró 169 años de historia y cultura y tradición. Más adelante estaremos hablando un poquito sobre esta celebración. También les comento que Zambrano vibró con Festimaría 2026. Música, tradición, cultura reunieron a miles de personas en una celebración histórica. También les estaré contando, Bolívar se prepara para la segunda vuelta presidencial con un amplio despliegue de seguridad y coordinación institucional entre las diferentes fuerza pública, policía, ejército, Armada de Colombia en esta zona del departamento de Colombia. Familias de Zaragozilla.

0: la ciudad de Cartagena estrenan calles que transforman su calidad de vida, Richard.
1: Así es, estaremos hablando más adelante sobre los más de 1,000 corredores que se tomaron las calles para celebrar el cumpleaños de la heroica. Estaremos hablando sobre este puente festivo que estuvo marcado por el deporte, la recreación y la integración ciudadana. También estaremos hablando sobre los departamentos en Colombia en donde se esperan lluvias para hoy. Recuerden que este clima está bastante, digamos que, difícil de saber qué es lo que va a pasar. Dicen que el fenómeno del Niño va a afectar en unas sequías, pero en otros departamentos va a haber lluvias torrenciales. De eso vamos a hablar más adelante.
0: Bueno, también vamos a darle paso a los titulares que tiene nuestra compañera Amy Buritica. Amy, coméntanos cuáles son los titulares que nos tienes en esta mañana de hoy. Bueno, desde desde Puerto Leguízamo está nuestra compañera Amy Buritica. También vamos a darle paso a ella para que nos comente cuáles son los titulares que tiene en esta mañana de hoy. Amy.
2: También tengo por acá que el gobierno instala desde ya el PMU, el puesto de mando unificado para esta segunda vuelta presidencial. Colombia se prepara. Y bueno, también estaremos hablando sobre el gobierno que suspende ofensivas militares por traslado de hombres de Mendoza a zona de ubicación. Estaremos hablando de esto más adelante.
0: Bueno, ahí están los titulares también. Entonces, desde Puerto Leguízamo con nuestra compañera Amy Buritica. Información importante también a esta hora de la mañana a través del Magazine Marina al Día, hoy transmitiendo desde la EMAR 16, emisora marina estéreo número 16, en el corregimiento de Malagana. Aquí también se encuentra el batallón de infantería marina número 13. Este es el municipio de Mates, así para que las personas que nos están escuchando y de pronto en algún momento visitaron o estuvieron por acá en esta zona de Colombia, vayan ubicándose donde estamos transmitiendo el Magazine Marina al Día en esta mañana de hoy, Richard.
1: También le vamos a dar la bienvenida en esta mañana, nada más y nada menos que a nuestros compañeros en Buenaventura, que nos escucha. Adelante, Buenaventura.
0: Buenaventura. Bueno, Buenaventura parece que no nos está escuchando. Amy, tú nos escuchas, ¿cierto?
2: Sí, sí, señor.
0: Bueno, ahí estamos. Estamos.
2: Buenaventura creo que tiene el micrófono silenciado.
0: Sí, tiene el micrófono silenciado, Buenaventura.
1: Bueno, vámonos entonces.
0: Sí, ya.
1: Con el Corozal. Se nos acaba de unir a nuestra mesa de trabajo la emisora Marina Estéreo Corozal. Un saludo cordial. Adelante, Corozal. Buenos días.
3: Buenos días. Buenos días para toda la mesa de trabajo de Marina Estéreo Malagana. Un saludo muy especial para todos ustedes. Aquí estamos saludándolos desde Marina Estéreo Corozal, acompañándolos en esta nueva emisión del Magazine Marina al Día. Soy el infante de Marina Profesional Luis Fermontoya y estaré compartiendo información de gran relevancia a esta hora de la mañana.
0: Bueno, Luis Fer, bienvenido a esta emisión del Magazine Marina al Día. Cuéntanos qué titulares tenemos para esta mañana de hoy.
3: Bueno, tengo una información muy importante y es que en el departamento de Sucre siguen pasando cosas positivas. Una de esa información es que con siembra de 50,000 alevinos en el municipio de San Marcos, el gobierno departamental fortalece la meta de 10 millones para impulsar la seguridad alimentaria en el departamento de Sucre. Por otra parte, siguiendo con información institucional de nuestra Armada de Colombia, es que tras hundimiento de embarcación, la Armada de Colombia rescata a 10 personas en el Golfo de Urabá. Esa es la información la cual vamos a dar a conocer desde Marina Estéreo Corozal.
0: Bueno, ahí tenemos entonces los titulares desde Puerto Leguízamo, también desde Corozal. Vamos a dar inicio entonces a toda la información que tenemos en esta mañana de hoy aquí en el Magazine Marina al Día.

0: Amazonía, pronto se llevará a cabo otra de las más importantes también, que es Bracolfer. Ya nos estamos preparando para esa, pero mientras tanto les cuento que ya finalizó esta 17ª campaña binacional Colombia-Perú 2026. Tras 42 días de misión, culminó con éxito en Iquitos, Perú, la 17ª campaña de apoyo al desarrollo binacional Colombia-Perú 2026, una iniciativa que una vez más demostró que la cooperación entre naciones tiene el poder de transformar vidas y acercar el Estado a quienes habitan en los territorios más remotos de la Amazonía. A bordo de las unidades colombianas ARC Eddie Cristian Reyes Holguín y ARC Vladimir Valé, así como de los buques peruanos BAP Clavero y BAP Pastaza, marinos profesionales de la salud, voluntarios y entidades aliadas navegaron durante 338 horas, recorriendo 3.000 kilómetros para llegar a 21 comunidades, 17 en Colombia y 4 en Perú, llevando atención y esperanza a comunidades donde el acceso de estos servicios es un poco limitado. El total de las personas beneficiadas fueron 11.301 personas, entre ellas 5.000 ciudadanos peruanos, quienes recibieron un total de 21.426 servicios entre medicina general, pediatría, odontología, fisioterapia, psicología, actividades recreativas y espacios de orientación psicosocial. Asimismo, fueron entregados 11.417 medicamentos, 1.888 fórmulas médicas, 1.789 kits de ayuda, 2.754 cajas de bienestarina y 3.578 kilogramos de bienestarina en polvo. Todo esto, pues, obviamente, reafirma el compromiso que tiene la Armada de Colombia, incluso la Marina de Guerra del Perú, para continuar navegando al encuentro de quienes más los necesitan. Tenemos las declaraciones del señor Contralmirante Alfonso Córdoba García, él es el comandante de la Fuerza Naval de la Amazonía, quien nos tiene más detalles de esta culminación de esta binacional. Escuchemos.
1: Nos encontramos hoy en la ciudad de Iquitos, en la Amazonía peruana, dando cumplimiento a la finalización de la operación binacional Colper 2026. Una operación de ayuda humanitaria donde se han atendido más de 26 poblaciones ribereñas de Colombia en los ríos Putumayo y Amazonas. Más de 11.000 pacientes atendidos y 21.000 servicios médicos. Adicional, una importante cantidad de productos de apoyo y de primera necesidad fueron también entregados a esas comunidades. Más de 40 días de navegación. Y ha culminado hoy ese esfuerzo binacional, donde demuestra que juntos, los países hermanos, llevamos esa atención prioritaria a las comunidades, buscando la protección y el beneficio de las comunidades.
0: Bueno, ahí estaban las declaraciones del señor comandante de la Fuerza Naval de la Amazonía en esta finalización de la 17ª campaña binacional Colombia. Perú, fue una operación definitivamente con total éxito. Y bueno, como les decía un rato, también ya nos empezamos, bueno, ya nos venimos preparando, pero ya estamos cerca de iniciar también Bracolper, que es otra operación bastante, bastante importante para la Fuerza Naval de la Amazonía. Pero de eso estaremos hablando después.
2: Bueno, 7:53 a.m, como bien le comentamos anteriormente, Bolívar se encuentra de fiesta y Cartagena también. En este fin de semana les comento que se celebraron también los 493 años de la ciudad heroica con el Social Run, Run por Cartagena. Este evento pues combinó deporte, cultura y música en un ambiente de integración ciudadana. Se vivió pues con entusiasmo, la gente muy alegre y las calles, gracias a esta ruta por Cartagena, el Social Run, una jornada que reunió más de 1.000 corredores entre familias, deportistas, aficionados y grupos de amigos. A propósito, ese deporte ha cogido, digamos, que un vuelo aquí en
3: Colombia. Un auge, sí.
2: Sí, un auge bastante grande. Anteriormente era el ciclismo, ahora es el run. Ahora sí. Es raro usted decirle a alguien, venga, vamos a jugar un partido de fútbol. No, ahora no, yo estoy en mi club de running. Entonces, eso es bueno, ¿no? Todo lo que
3: sí,
2: sea
3: sí,
2: deporte.
3: Sí, claro. Igual hay que... todos los tiempos cambian, Richard. Entonces, todo se va modificando, hay cambios. Eso es como bueno, valga aquí el ejemplo, como en el vallenato. Ahora es el vallenato Nueva Ola y mucha gente que no quiere acomodarse al vallenato Nueva Ola, pero

0: cambian.
1: Exactamente, son modas, por decirlo así. Bueno, pero bueno, eso es importante, mi primero, porque promueve, como le digo, el estilo de vida, un estilo de vida saludable. Mucha gente se siente identificada culturalmente hablando de estas participaciones. Muy bien, un like por estas actividades que se están realizando en conmemoración de su aniversario.
0: Bueno, esto es, hay que aclarar de pronto para los que nos están escuchando en otras partes de Colombia y no están por acá cerca en la costa Caribe o en Cartagena, el cumpleaños de la ciudad de Cartagena es el 11 de noviembre, pero las fiestas en honor o en conmemoración a esta fecha especial de esta ciudad, inicia desde este mes de junio, ya inician actividades, conciertos y muchas cosas que todas van engranadas y están metidas dentro de esto, de esta celebración del cumpleaños de la ciudad de Cartagena. Bueno, como les comentaba al principio, el departamento de Bolívar celebró 169 años de historia, cultura y tradición, con una gran torta conmemorativa y una emotiva serenata a cargo del cantante Jesse Uribe. El departamento de Bolívar celebró sus 169 años de creación en una jornada cargada de orgullo, identidad y amor por esta tierra que se destaca por su riqueza cultural, histórica y natural. La celebración reunió a bolivarenses de distintos rincones del departamento para rendir homenaje a una región que ha sido escenario de importantes acontecimientos históricos y que continúa siendo ejemplo de resiliencia, trabajo y desarrollo. Durante el aniversario se exaltaron las cualidades que hacen de Bolívar un territorio único, su diversidad cultural, la belleza de sus países, la belleza de sus paisajes, su extraordinaria fauna, flora, así como sus tradiciones, las artesanías, las expresiones musicales, una gastronomía reconocida por su sabor y autenticidad y muchas otras cosas más, Richard, que se vivieron y se siguen viviendo durante esta celebración, porque hoy todavía continúan celebrando en este hermoso departamento, Bolívar, 169 años.
1: Así es, 7 de la mañana, 57 minutos. Ahora sí, nos vamos con los compañeros en Buenaventura que nos tienen información importante. Adelante, Buenaventura.
2: Richard, cordialísimo saludo. Un cordialísimo saludo también para Jaider, para toda la mesa de trabajo desde Malagana. Un cordialísimo saludo para nuestra audiencia a nivel nacional. Para nosotros es un gusto poder estar acompañándolos en esta mañana de martes 16 de junio. Una fecha muy especial para mí personalmente y también para toda la familia Cortina, y más adelante les diré el porqué. Efectivamente, información Buenaventura amanece hoy con un tantico de calor, una mañana un tanto despejada, se prevé lluvias por las horas de la tarde en el puerto de Mar del Pacífico. Información importante el día de hoy en Buenaventura. Vamos a conocer principalmente sobre resultados que se dieron en esta semana en unidades de la Brigada de Infantería de Marina número 2, y es que la Armada de Colombia liberó a 8 personas que habrían sido retenidas en contra de su voluntad. Entre los liberados se encontraba un menor de edad que viajaba a bordo de una de las embarcaciones interceptadas. El desarrollo de una operación militar articulada entre componentes de la Armada de Colombia y el Cuerpo Técnico de Investigación CTI de la Fiscalía General de la Nación, fueron liberadas 8 personas, entre ellas un menor de edad quien presuntamente habrían sido retenidas en contra de su voluntad por 5 sujetos, al parecer integrantes del grupo delincuencial organizado Los Chotas. Eso fue en el sector conocido como Limones, en la bahía interna del Distrito Especial de Buenaventura. La operación se inició tras la alerta recibida por el Gaula Militar de Buenaventura sobre el posible hurto de una embarcación tipo metrera que transportaba víveres, también provisiones y además 7 personas con destino a comunidades del municipio de López de Micay en el Cauca. De acuerdo con la información preliminar, los presuntos responsables habrían interceptado esta embarcación y otra más que navegaba por el sector. Según las informaciones, los sujetos abordaron de manera violenta ambas embarcaciones, tomando el control de las mismas y dirigiéndolas hacia el sector de La Bocana. De inmediato, unidades de la estación de guardacostas de Buenaventura desplegaron todas sus capacidades de vigilancia y reconocimiento mediante el empleo de un sistema aéreo no tripulado, logrando identificar la posible ubicación de las personas retenidas en el sector o en ese estero conocido como Santa Delicia. Al parecer, los presuntos responsables abandonaron a las víctimas y huyeron del lugar al advertir la presencia de las tropas. Debido a las condiciones de navegabilidad de la zona, unidades del Batallón Fluvial de Infantería de Marina número 24 ingresaron a las embarcaciones o en embarcaciones livianas hasta el área señalada, logrando ubicar y poner a salvo a estas 8 personas. Tras su rescate, las víctimas fueron trasladadas y puestas a disposición de las autoridades competentes para la activación de las rutas de atención correspondientes al avance de las investigaciones judiciales. La Armada de Colombia ratifica su compromiso con la protección de la población civil, la defensa de la vida y la lucha frontal contra actos de violencia que afectan la seguridad en el litoral pacífico. Asimismo, reiteramos la constante invitación por parte de las emisoras Marina Estéreo en el Pacífico colombiano y a nivel nacional para que denuncien cualquier hecho que atente contra la libertad personal a través de la línea gratuita nacional 147 de los Gaulas Militares. 8 de la mañana en punto. Y tenemos también información que tiene que ver en la mañana de hoy con un tema primordial. Nos atañe, sobre todo en estos días, es el tema del agua. Andrés Bustillo. ¿Qué respuesta dieron las autoridades locales administrativas de Buenaventura con relación a el saneamiento de la problemática que se está presentando actualmente por la falta del preciado líquido en el distrito de Buenaventura? Andrés Bustillo.
3: Buenos días, mi primero. Buenos días para toda la audiencia de Marina Estéreo. Claro que sí, en un puesto de mando unificado establecen compromisos para enfrentar la problemática del agua en Buenaventura. Durante más de 5 horas, autoridades nacionales, departamentales y locales, encabezadas por la alcaldesa Ligia del Carmen Córdoba, la viceministra del Agua y Saneamiento Básico, Ruth Quevedo Fique, y el viceministro para el Diálogo Social y los Derechos Humanos, Gabriel Rondón Olave, desarrollaron un puesto de mando unificado, un PMU, con el fin de atender la situación de emergencia generada por el desabastecimiento de agua potable en Buenaventura. Se espera que a más tardar, el próximo 20 de junio, se restablezca el servicio de agua potable para toda la ciudad. Abro comillas. Tenemos dos rutas de acción inmediata. Una es que en menos de 5 días a partir del momento, tiene fecha ayer, en que la maquinaria inicie obras, vamos a restablecer el suministro de agua. Y la otra consiste en identificar los compromisos que permitan garantizar el abastecimiento en actividades prioritarias como salud, educación, ancianatos, centros de reclusión, entre otros. Cierro comillas, dijo la viceministra Ruth Quevedo Fique. Agregó la funcionaria que SAP presentará un plan de suministro por segmentos de poblaciones y los cronogramas correspondientes para atender a la población carcelaria, niños, adultos mayores y los albergues provisionales habilitados para la población indígena.
2: Bueno, esa es la información a esta hora, 8:02 de la mañana. Es imperativo, diría yo, de que se pueda restablecer ya la situación con el tema del agua. Si bien se han estado llevando a cada barrio, a cada sector, las ayudas necesarias a través de carrotanques dispuestos por la administración distrital y también por los carrotanques se tiene, ¿no?, de parte de la Brigada de Infantería de Marina número 2 dispuestos para este fin, no solamente al personal, las familias, el personal militar que vive en esta ciudad, sino también para los diferentes barrios. Se está brindando apoyo 24/7, porque incluso en horas de la madrugada también se está llevando el apoyo a los barrios. Sigan ustedes con más información desde Malagana, Bolívar, tierra sabrosa esa, ¿no, muchachos?
0: Sí, señor, tierra deliciosa, sabrosa, como dice acá nuestro compañero. Oiga, Richard, este inconveniente o esta problemática del agua se vive en muchas partes de Colombia, ¿no?, en muchos municipios. En estos días el Carmen de Bolívar cerró también la vía, tomó esto como protesta y durante 2 días seguidos tuvieron las vías cerradas por falta de este preciado líquido en el Carmen de Bolívar.
1: No, y no solamente con a eso se le une también en varios municipios, más que todo para acá, para el norte de Colombia, el tema del alcantarillado también.
0: Sí, señor.
1: O sea, se sufre por agua y se sufre por alcantarillado. Es complicado el tema, pero ahí es donde los líderes, es decir, las autoridades locales, deben hacer su trabajo, respetuosamente se los decimos, y dar como prioridad eso. Hoy para esta época, con la tecnología que tenemos, con los avances que tenemos, no es aceptable de que un municipio, un corregimiento, una vereda no tenga lo mínimo,
0: básico,
1: lo saneamiento básico. Eso no es aceptable. Vámonos entonces con la información que nos tiene Corozal a esta hora de la mañana. Adelante.
2: Para acotar otra cosita, ¿sí me escuchan?
0: Sí, señor.
2: Bueno, y sumado a eso, a esa problemática de la falta de, digamos, de cubrir, ¿no?, todo el saneamiento básico en lo ya mencionado, se le suma que el pasado jueves 11 de junio ya fue declarado por el gobierno nacional el fenómeno del Niño. El gobierno se adelantó a declarar ya esta situación que se presenta anualmente en Colombia y en el mundo.
1: Bueno,
2: 35 años. Y las recomendaciones que hay es evitar, lo da a conocer la señora ministra de Medio Ambiente, cualquier tipo de quemas, cualquier tipo de, en los paseos, evitar hacer fogatas, evitar también lavar de manera continua las fachadas de las casas, los carros. Todas esas recomendaciones que quizá en actividades que nos parecen normales hay que cohibirse durante ese tiempo, porque lo que se viene es calor y falta de agua. Así que preparemos.
0: Sí, señor, hay que prepararse para todas estas cosas que suceden, estos fenómenos, y son cosas de la naturaleza, no podemos hacer nada, solamente prepararnos para estas épocas y situaciones. Vamos a darle paso entonces a nuestros compañeros desde Corozal, que ya están listos también con información importante desde esta emisora.
4: 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Bueno, en el departamento de Sucre siguen pasando muchas cosas positivas. Con siembra de 50.000 alevinos en el municipio de San Marcos, el gobierno departamental fortalece la meta de 10 millones, esto, Richard, para impulsar la seguridad alimentaria en Sucre. Como parte de la estrategia liderada por la gobernación de Sucre para fortalecer el derecho humano a la alimentación y combatir el hambre en los territorios, la gobernadora Lucy García Montes encabezó una jornada de entrega de activos productivos y repoblación de pesquero en beneficio de las comunidades de la región de La Mojana, en el corregimiento de Cuenca del municipio de San Marcos. Esta actividad contempló la siembra de 50.000 alevinos de las especies de bocachico y dorada en la sierra de la cuenca, compartida con la vereda La Costera a través de la red avícola y asociación beneficiarias. Esta intervención hace parte de los 10 millones de alevinos que viene sembrando la Secretaría de Desarrollo Económico de la Gobernación de Sucre en diferentes cuerpos de agua del departamento, como una estrategia para fortalecer la producción pesquera, garantizar la disponibilidad de alimentos y mejorar las condiciones económicas de las comunidades que dependen de esta actividad. La gobernadora Lucy García Montes, quien lideró la siembra de los peces a bordo de una canoa junto a los pescadores de la zona, destacó que estas acciones forman parte de la apuesta departamental para garantizar la seguridad alimentaria y así fortalecer el desarrollo productivo de las comunidades, y en que toda la ecorregión de La Mojana se han sembrado cerca de 10 millones de alevinos. Abro comillas, estamos sembrando oportunidades para nuestras comunidades. Cada alevino que llega a nuestro cuerpo de agua representa más que un alimento, más ingreso y más bienestar para las familias de Sucre. Con esa estrategia seguimos avanzando en la lucha contra el hambre y en la garantía del derecho humano a la alimentación, así expresó la mandataria. También agregó que esas acciones se desarrollan en el marco de la política pública de seguridad y nutricional, promoviendo el acceso a las comunidades a los alimentos sanos y de calidad. Por su parte, Jessica Solano, autoridad central del Cabildo Santo Domingo Vidal y líder del corregimiento de Cuenca, destacó el impacto de la iniciativa para la población local. Abro comillas, este repoblamiento es muy importante porque es la primera vez que una gobernadora realiza este recorrido por la Ciénaga Cuenca con nosotros para sembrar los peces. Aquí alrededor del 70% de nuestra población vive de la pesca y más de 1,000 personas se benefician directa e indirectamente de esa actividad. Ese repoblamiento nos ayuda a garantizar nuestro alimento y a mejorar la economía de muchas familias, cierro comillas, afirmó Jessica Solano, autoridad central del Cabildo Santo Domingo. Bueno, cabe destacar que las asociaciones beneficiarias recibieron congeladores para optimizar el manejo de la cadena de frío durante el proceso de captura, conservación y comercialización del pescado, fortaleciendo la productividad de estos, digamos, como alevinos o peces para los ingresos de las familias dedicadas a la pesca en la región de La Mojana, sucreña. 8:09 a.m, sigan con más información desde Marina Estéreo Malagana.
0: Bueno, información muy importante a esta hora de la mañana desde...

Tosal. Ahí está nuestro compañero Luisfer con esta importante información a través del magazine Marina al Día. Richard, nos vamos entonces con un corte musical y ya volvemos nuevamente con todos los compañeros que están en la mesa de trabajo. También más adelante estaremos con corresponsales de las diferentes emisoras Marina Estéreo, quienes tienen también información importante en esta mañana de hoy, 8 de la mañana con 10 minutos.

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1: 8:17 a.m, seguimos con más información. Un importante resultado operacional ha logrado pues la Fuerza Pública, alias Culebro, presunto cabecilla del Clan del Golfo y responsable de grandes ataques contra la Fuerza Pública, fue capturado en Barranca Bermeja, Santander, en una operación conjunta entre el Ejército Nacional, la Policía, la DIJÍN, la Fiscalía General de la Nación. Se produjo en el sector comercial de Barranca Bermeja como parte del plan de operaciones Ayacucho Plus, debilitando significativamente la subestructura Edgar Madrid Benjumea del Clan del Golfo en el Magdalena Medio, esta subestructura que delinque en este sector del país. Este sujeto llevaba cerca de una década vinculado a la organización criminal y es señalado de coordinar actividades ilícitas en corredores estratégicos del sur de Bolívar relacionados con economías ilegales y control territorial. También en las investigaciones lo relacionan directamente con el atentado perpetrado pues el 25 de abril de 2025 contra la estación de policía en Simití, en el departamento de Bolívar, donde fueron asesinados los patrulleros Belén María Durán Ortiz y Edwin Augusto Feria Mercado, además de dejar 3 uniformados heridos. Para las autoridades, su detención representa un golpe estratégico a las capacidades criminales del Clan del Golfo en la región, pues afecta su mando operativo y limita expansión de sus actividades ilegales. Alias Culebro fue puesto a disposición de la justicia para responder por los delitos que le imputan, en un hecho que refuerza obviamente la ofensiva institucional contra las estructuras armadas ilegales del Magdalena Medio. Mi primero. Bueno, vámonos entonces con más información. Amy, desde Puerto Leguízamo, Putumayo, ¿qué otra información nos tienes? Adelante. Amy, ¿nos escuchas?
2: Bueno, parece que Amy, vámonos con más información. Por acá, Zambrano vibró con el Festimaría 2026. Música, tradición y cultura reunieron a miles de personas en una celebración histórica. Zambrano, el municipio de Zambrano, vivió una de las noches más memorables de los últimos años. Durante la clausura del Festimaría 2026, la música y el folclore, la tradición y el orgullo montemariano se tomaron cada rincón del municipio en una jornada que congregó a miles de personas entre habitantes y visitantes, quienes disfrutaron de una programación cargada de cultura y entretenimiento. La energía del público se hizo sentir de principio a fin, acompañando las presentaciones de la banda de músicos de Zambrano, también a este artista de la salsa como lo es Hansel y Raúl. Twister también estuvo con la champeta sonando en este Festimaría. Diego Daza con el vallenato y Jesse Uribe, que también les estuvo cantando el feliz cumpleaños al departamento de Bolívar. Estos artistas estuvieron deleitando con todo su show en el Festimaría 2026 que se realizó en el municipio de Zambrano, Bolívar. Además de los espectáculos musicales, Festimaría 2026 se convirtió en un espacio para rendir homenaje a quienes han dedicado su vida a preservar el patrimonio cultural de Zambrano. La Gobernación de Bolívar, a través del Instituto de Cultura y Turismo de Bolívar y Cultur, y la Alcaldía Municipal realizaron un homenaje póstumo al maestro Néstor Miguel Ramos Soto, reconocido compositor, cantante, guitarrista y formador de generaciones de músicos cuyo legado continúa vivo en la memoria cultural del territorio. De igual manera, fue exaltada la trayectoria de Edilberto Enrique Vergara Terán, gestor cultural, investigador y promotor de las expresiones tradicionales de Zambrano. En reconocimiento a su invaluable aporte a la conservación de la identidad cultural de los Montes de María. Con esta exitosa edición, Festimaría ratificó su importancia como uno de los principales escenarios de Encuentro, Integración y Fortalecimiento de las Tradiciones Culturales del Departamento de Bolívar, dejando una huella imborrable en la historia del municipio de Zambrano y renovando la expectativa para su próxima versión. Estas fueron las actividades que se realizaron en el Festimaría 2026, edición que se realizó, Richard, en el municipio de Zambrano. La edición pasada fue en el Carmen de Bolívar, así que queda la expectativa para el próximo o la próxima edición, en qué municipio se estará realizando.
1: Así es, 8 de la mañana, 22 minutos. Ahora sí nos vamos a conectar entonces con Puerto Leguízamo, Putumayo. Adelante, Amy.
3: Mi suboficial, ¿ahora sí me escuchan?
2: Sí, sí, señorita.
3: Bueno, perfecto. Les estaba diciendo que, como en los titulares habíamos hablado, el gobierno de Petro y Registraduría anticipan la instalación del PMU, el puesto de mando unificado para la segunda vuelta presidencial. Ese puesto de mando unificado que vigilará el proceso electoral el próximo 21 de junio iniciará hoy, martes 16, y acompañará la distribución de material electoral, así como el desarrollo de los comicios. Las autoridades nacionales ya se alistan con todo el despliegue logístico para el próximo 21 de junio, que se definirá el sucesor del presidente Gustavo Petro en la Casa de Nariño. La Registraduría, el Consejo Nacional Electoral, Ministerios de Interior, Defensa, Tecnología de Información y Comunicaciones, Procuraduría, Defensoría del Pueblo y las Fuerzas Militares ultiman detalles para la instalación del puesto de mando unificado que operará con antelación en estos comicios, ya que tras la apertura de urnas en el exterior este domingo 14 de junio en territorio nacional iniciará el despacho de material electoral desde la llamada Colmena en Bogotá, en la que adecuan todos los implementos a utilizar durante las votaciones y que tendrá implicación de todos los actores mencionados. Así que desde hoy estará ya funcionando este PMU para garantizar pues y velar unas elecciones seguras en esta segunda vuelta presidencial.
1: 8 de la mañana, 24 minutos, así es, ya las fuerzas militares, como bien lo decía Amy, en todo el territorio nacional se encuentra desplegada y en los sitios más recónditos, ahí va a encontrar usted a un integrante de la fuerza pública. Por ejemplo, aquí en Malagana, desde el pasado domingo, para que la gente de pronto, nuestros oyentes, sepan, desde el pasado domingo ya se desplegó toda la gente hacia los sitios más recónditos, donde usted menos espera. Ahí va a estar un infante de Marina, ahí va a estar un marino de Colombia, ahí va a estar un soldado de la patria, un policía, ejerciendo, pues por supuesto, nuestra labor de entender.

0: de seguridad, control de orden público.
1: Sí, señor.
0: Así que, pues bueno, es importante que Colombia sepa esto, porque no hemos parado. Este mes es, digamos que desde el punto de vista de alistamiento es crítico. Todos estamos enfocados, todos estamos centralizados, todos estamos pensando en que estas justas electorales se vivan de una manera
1: tranquila, pues, bueno,
0: tranquila, pacífica. Exactamente, que lleve un buen término, que la gente... pues bueno, no se tome a pecho si no ganó su candidato. Aquí no importa, a nosotros no nos importa qué candidato gane, sino que la gente vaya libre, segura, a ejercer su derecho al voto. Sí, eso señor. Es importante decirlo, mencionarlo, que ya la fuerza pública se encuentra desplegada en todo el territorio nacional.
1: Así es, Richard. Bolívar también se prepara para la segunda vuelta presidencial con un amplio despliegue de seguridad y coordinación institucional, con el propósito de garantizar un proceso electoral seguro, transparente y en completa normalidad. Se realizó el noveno Comité Departamental para la Coordinación y Seguimiento del Proceso Electoral de la Segunda Vuelta Presidencial, programada para este próximo 21 de junio, año 2026. Durante la reunión, las entidades del Estado, organismos de control y la fuerza pública articularon acciones encaminadas a fortalecer las garantías democráticas en todo el departamento de Bolívar, revisando las estrategias de seguridad logística y contingencia que permitirán el adecuado desarrollo de la jornada electoral. En este importante espacio de coordinación también participó la Armada de Colombia a través del Batallón de Infantería de Marina número 13, reafirmando su compromiso con la seguridad y la protección de los ciudadanos durante el proceso democrático. Asimismo, se evaluaron los planes operativos destinados a garantizar la continuidad del servicio de energía en los puestos de votación y demás escenarios relacionados con los comicios, con el fin de prevenir cualquier eventualidad que pueda afectar el desarrollo de las elecciones. De igual manera, y como lo decía Richard, el Batallón de Infantería Marina número 13 inició el despliegue de sus hombres en los diferentes sectores y puntos asignados dentro de su jurisdicción, con el objetivo de brindar seguridad y acompañamiento durante la ejecución de la segunda vuelta del Plan Democracia, contribuyendo al mantenimiento del orden público y la tranquilidad de la población, Richard.
0: Así es, 8 de la mañana, 27 minutos, vamos a hacer una pausa musical, perdón, vámonos con Corozal, nos dice por acá, con Corozal, por favor, que también nos tiene bastante información. Adelante.
2: Bueno, siguiendo con información desde Marina Estero Corozal, les comento que tras hundimiento de embarcación, Armada de Colombia rescata 10 personas en el Golfo de Urabá. La embarcación que presentó la emergencia tenía por nombre Berta y no tenía ningún tipo de matrícula acreditada por la Capitanía de Puerto. Eso en la tarde de ese domingo, el pasado domingo, en el sector conocido como Bocas de Atrato, en el departamento de Antioquia, un tripulante del buque desembarco anfibio RC Golfo de Urabá fue el encargado de alertar sobre una emergencia en el mar. Se trataba de 10 personas que se encontraban en inminente peligro de ahogarse, quienes habían caído al mar luego de que la embarcación en la que se transportaba se hundiera, al parecer, por una entrada de agua a la misma que no pudo ser controlada. Inmediatamente se activó una operación de búsqueda y rescate en la que la tripulación del buque puso a salvo la vida de 7 hombres y 3 mujeres, entre las que se encontraba un menor de 13 años, quienes recibieron primeros auxilios y hidratación por parte de la tripulación del buque. Posteriormente se estableció contacto con la estación de guardacostas de Urabá, el cual desplegó una unidad de reacción rápida de la zona, quien verificó que no hubiese más personas en el agua. Al constatar la situación, se acercaron hacia el buque para trasladar a los rescatados hasta el muelle seguro, donde eran esperados por una ambulancia. La Armada de Colombia hace un llamado a la gente de mar para que cumplan con las normas mínimas de seguridad, como es el uso de chalecos salvavidas, y pues reportar cualquier emergencia a la línea emergencia 146, disponible las 24 horas, especialmente en esta época de mayor flujo de embarcaciones por la temporada turística. 8 de la mañana con 29 minutos.
1: Bueno, ahí está información importante desde Corozal. También información importante a esta hora de la mañana. Bueno, son las 8 de la mañana con 29 minutos. Ya vamos por acá. Están los corresponsales enviando también su solicitud. Ya estaremos también con nuestros corresponsales en las diferentes emisoras institucionales de la Armada de Colombia. Bueno, les cuento que en la ciudad de Cartagena, la ciudad que adoptó a nuestro compañero Richard, Lagares. Familias de Zaragocilla en la ciudad de Cartagena estrenan calles que transforman su calidad de vida. La transformación sigue llegando a los barrios de Cartagena. Esta vez los beneficiados son cientos de familias en Zaragocilla, quienes celebran la entrega de dos nuevas calles pavimentadas que ponen fin a años de dificultades causadas por las inundaciones y los problemas de movilidad. Ahora la realidad es diferente. Las nuevas vías cuentan con pavimento, andenes y bordillos que mejoran la seguridad, la accesibilidad y las condiciones de tránsito para todos los habitantes del sector. Además de facilitar la movilidad, estas intervenciones contribuyen a dignificar el entorno, fortalecer la integración comunitaria y aumentar las oportunidades de desarrollo para todas estas familias. Quiero compartir con ustedes las palabras del señor gobernador del departamento de Bolívar.
3: Hoy entregamos dos calles más en el barrio Zaragocilla, en Cartagena, en los barrios populares, en los sectores que desde hace rato pedían a gritos la pavimentación desde los frentes de sus casas. Casi 300 metros, dos calles, pero miles de vidas transformadas. Niños contentos, comunidad contenta, y eso es un Bolívar feliz.
0: 8 de la mañana, 31 minutos. A esta hora de la mañana vamos a dar paso a nuestros corresponsales que se encuentran en las diferentes mesas de Marina Estéreo. Recuerden que somos 18 emisoras en todo el territorio colombiano que todas, por supuesto, se conectan, se enlazan para llevarle la información hacia ahí donde usted está, hacia su lugar de trabajo, su casa. Saludo muy cordial para todos nuestros compañeros corresponsales a esta hora de la mañana.
1: Sí, señor. Vámonos entonces con los corresponsales a esta hora de la mañana a través del magazine Marina al Día. Esta emisión que hoy se genera desde la EMAR 16, la emisora Marina Estéreo Malagana. Así que corresponsales en esta mañana de hoy.
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1: Bueno, Richard, entonces vamos a iniciar con los corresponsales en esta mañana de hoy. Vámonos de una vez. Por acá ya tenemos conectado a nuestro primero William García. Así que un saludo muy especial para nuestro sargento viceprimero del Cuerpo de Infantería Marina, William García.
0: William.
1: Oiga, Willy, buenos días, ¿cómo estás? Cuéntanos, ¿qué información tienes en esta mañana de hoy para el magazine Marina al Día?
5: Y para todos los oyentes del magazine, muy buenos días para Richard y para toda la mesa de trabajo. En este martes, que tiene una cara de lunes, les saludo por acá desde el municipio de Guapi, en el departamento del Cauca, donde hoy amanecemos con una temperatura de 26 grados, el cielo mayormente nublado. Comento a todos los oyentes del magazine Marina al Día la información importante que tenemos en estos momentos en el litoral pacífico. Mucha atención porque la Armada de Colombia incautó 13 drones, 300 kilogramos de explosivos y material de guerra del Gabor Jaime Martínez. Pues mucha atención porque incautados 13 drones, 350 kilogramos de explosivos, material de guerra
6: adicional,
5: material de guerra del Gabor Jaime Martínez. La Armada de Colombia, pues en el desarrollo de operaciones conjuntas con el Ejército Nacional, la Fuerza Aeroespacial Colombiana, sobre el río Micay, en el departamento del Cauca, logró la ubicación y de dos depósitos ilegales que pertenecían al grupo armado organizado residual Gabor, estructura sexta Jaime Martínez, donde fueron hallados explosivos, drones, armamento, equipos de comunicación y material logístico empleado para el desarrollo de actividades criminales. En la operación se desarrolló cuando unidades del Batallón Fluvial de Infantería Marina, el número 42, sostuvieron un combate de encuentro con aproximadamente 8 sujetos armados que se movilizaban en 3 embarcaciones de alta potencia. Al detectar la presencia de las tropas, los individuos abrieron fuego con armas de largo alcance contra la unidad militar, emprendieron la huida por vía fluvial. Las declaraciones las tiene el señor comandante de la Brigada de Infantería Marina número 4. Él es mi coronel Jorge Enrique González Orejuela. Escuchemos las declaraciones.

0: operaciones militares conjuntas con el Ejército Nacional y con la Fuerza Aeroespacial Colombiana sobre el río San Juan del Micay en el departamento del Cauca, la Armada de Colombia logró la ubicación y destrucción de dos depósitos ilegales que pertenecerían al grupo armado organizado residual Estructura Sexta Jaime Martínez. Este resultado se produjo luego de un combate de encuentro con aproximadamente 8 integrantes de esta estructura criminal que se movilizaban en 3 embarcaciones sobre este importante afluente del Pacífico Caucano. Tras la reacción de nuestras tropas, los sujetos emprendieron la huida, permitiendo posteriormente la localización de los depósitos clandestinos. Durante la operación fue incautado abundante material de guerra, equipos de comunicaciones y elementos para análisis por parte de la inteligencia militar. Adicionalmente, se incautaron 13 drones con sus respectivos controles y baterías, elementos que serían empleados para fortalecer las capacidades criminales de esta organización ilegal. Uno de los hallazgos más relevantes fue la ubicación de aproximadamente 350 kilogramos de explosivos, entre ellos artefactos explosivos improvisados, granadas artesanales y otros depósitos acondicionados con metralla y pólvora industrial. Este material representaba una gran amenaza para la fuerza pública, la población civil y el normal desarrollo de los comicios electorales. Al poder ser empleado para ejecutar acciones terroristas y generar condiciones de inseguridad en esta región del país. Con este contundente resultado, la Armada de Colombia continuará afectando las capacidades logísticas, tecnológicas, armadas y de comunicaciones del Grupo Armado Organizado Residual Estructura Sexta Jaime Martínez, contribuyendo a la protección de la población civil, la seguridad de los comicios electorales y la estabilidad del Pacífico colombiano. Año 2026, Azul que inspira, fuerza que protege.
1: Bueno, ahí teníamos las declaraciones del señor comandante de la Brigada de Infantería Marina número 4, él es mi coronel Jorge Enrique González Orjuela, con este resultado importante que destacamos en estos momentos en el litoral pacífico colombiano. Esta es toda la información desde Guapi, en el departamento del Cauca, informó sargento viceprimero Willy García. Continúen ustedes con más información a través del Magazine Marina al Día.
2: Taider. Bueno, mi primero, Willy García, como lo conocemos todos en las emisoras Marina Estéreo, un saludo muy especial para usted, para toda la gente de Guapi. Gracias por esa información hoy a través del Magazine Marina al Día. Nos vamos ahora para la Isla de los Siete Colores. Allá también tenemos información muy importante a esta hora de la mañana.
3: Muy buenos días y cordial saludo para todas las mesas de trabajo de Marina Estéreo que se encuentran a lo largo y ancho de nuestro territorio nacional, y un saludo muy especial a todos nuestros oyentes que a esta hora de la mañana se conectan con nosotros a través del Magazine Institucional Marina al Día. Los saludo desde Marina Estéreo San Andrés para traerles la siguiente información. Gracias al trabajo coordinado de unidades marítimas, aéreas y de guardacostas, las autoridades realizaron la intercepción de una embarcación tipo GoFast que transportaba sustancias ilícitas en aguas del Caribe colombiano. Durante la operación fueron hallados varios paquetes sospechosos y capturados dos sujetos que tripulaban la motonave. Posteriormente, el material y los detenidos fueron trasladados hasta la estación de guardacostas de San Andrés, donde la prueba de identificación realizada por la SIJIN confirmó un total de 1.390.000 kilogramos de clorhidratos de cocaína. De acuerdo con las autoridades, esta incautación está avaluada en más de 64 millones de dólares y evitó la circulación de más de 3 millones de dosis de este estupefacientes en mercados internacionales. Los capturados, la embarcación y el material incautado fueron puestos a disposición de las autoridades competentes para adelantar los respectivos procesos judiciales. Con este resultado operacional, el Comando Específico de San Andrés y Providencia continúan debilitando las estructuras de narcotráfico y ratificando su compromiso con la protección de los espacios marítimos nacionales y la seguridad del Caribe colombiano. Esta es la información que se origina desde Marina Estéreo San Andrés. Para el Magazine Institucional Marina al Día, informó Infante de Marina Profesional Galé Larios Neil. Continúen ustedes en estudios con más.
2: Bueno, ahí teníamos la información, nuestros compañeros desde la isla bonita, donde está el mar de los siete colores, allá donde quiere estar en su próximo traslado nuestro compañero Richard Lagares.
4: Hombre, también que se pone pesado. Pero bueno, 8 de la mañana, 40 minutos. Vámonos con más información desde Vallasolano. Se conectan también nuestros compañeros con una importante información a esta hora de la mañana. Adelante, Vallasolano.
5: Mi primero, muy buenos días y para toda la mesa de trabajo en esta mañana, hoy martes 16 de junio del 2026, así es, usted lo ha dicho, la información más destacada aquí es de Marina Estéreo Vallasolano, nuevo golpe a las estructuras del Clan del Golfo en el departamento del Chocó, 9 integrantes de este grupo armado ilegal fueron neutralizados durante una operación conjunta adelantada por las fuerzas militares y la Policía Nacional en zona rural del municipio de Nuquí. Las acciones ofensivas contra los grupos armados ilegales continúan en el litoral pacífico, en una operación desarrollada de manera conjunta por el Ejército Nacional, la Armada de Colombia y la Fuerza Espacial Colombiana, con apoyo de la Policía Nacional. Las autoridades lograron afectar una estructura del Clan del Golfo que delinque en esta región del país. Así lo dio a conocer el señor general Hugo Alejandro López Barreto, comandante general de las Fuerzas Militares de Colombia. Escuchemos.
6: Operaciones militares, tropas del Ejército Nacional, la Armada de Colombia y la Fuerza Aeroespacial Colombiana, con apoyo judicial de la Policía Nacional, ejecutaron una operación de bombardeo contra integrantes de la subestructura John Freddy Orjuela del grupo armado organizado Clan del Golfo en Nuquí, Chocó. Como resultado de la operación, fueron neutralizados 9 integrantes de esta estructura criminal. Asimismo, en el área se incautaron 9 armas largas, armas cortas, abundante munición, material de guerra, intendencia, comunicaciones, con las que pretendían atentar contra la población civil y las comunidades de especial protección. Esta contundente acción permitió afectar de manera significativa las capacidades criminales de esta estructura ilegal que delinque en la región y quienes venían en confrontación contra el ELN, amenazando la seguridad de las comunidades e instrumentalizando a la población civil. Las operaciones militares continuarán en la zona con el propósito de garantizar la estabilidad y el control militar en esta zona.
5: De acuerdo con las autoridades, este resultado constituye uno de los golpes más recientes contra la estructura logística y criminal del Clan del Golfo en el Pacífico colombiano, contribuyendo a debilitar su capacidad de acción y reforzar la seguridad de las comunidades del departamento del Chocó. Informó para el magazine Cabo Primero Biuche Guevara Miguel Ángel 2026, Azul que inspira, fuerza que protege. Continúen con ustedes con más información. Muy buenos días.
2: Bueno, muy buenos días allá a nuestros compañeros también con esta información importante a esta hora de la mañana. Nos vamos ahora a conectar con el señor sargento viceprimero Julián Ferney Cantillo, que también nos tiene información importante a esta hora de la mañana. Adelante, mi primero Cantillo.
4: Sí, nos escucha, sí nos...
7: Sí, te vas a escuchar. Adelante. Sí, te vas a escuchar. Adelante.
8: Buenos días, Richard. Un saludo muy especial para usted, también para... mi primero y para toda la audiencia del magazine Marina al Día a esta hora de la mañana. Bueno, quiero contarles sobre el trabajo que viene desarrollando la Fuerza Pública aquí en la Orinoquía colombiana. Como información de último minuto, quiero contarles que el Ejército Nacional destruyó 12 explosivos improvisados en zona rural del municipio de Calamar, esto en el departamento del Guaviare. Tropas de la Fuerza de Tarea Conjunta Omega realizaron la destrucción controlada de 2 artefactos explosivos improvisados que fueron hallados en la vereda Las Juntas, en zona rural del municipio de Calamar, en el departamento del Guaviare. De acuerdo con la información conocida, los explosivos fueron ubicados durante operaciones militares adelantadas en esta zona del país, donde las autoridades mantienen presencia para contrarrestar las acciones de grupos armados ilegales. Los artefactos fueron destruidos por personal especializado en manejo de explosivos, evitando así posibles afectaciones contra la población civil y las tropas que desarrollan operaciones en el sector. Las autoridades continúan adelantando labores de registro y control en el territorio de este departamento para garantizar la seguridad y prevenir nuevos hechos que pongan en riesgo a las comunidades. En otras informaciones que tenemos desde aquí, desde el departamento de Arauca, quiero contarles que la alcaldía de Arauca realizó un consejo de seguridad por las elecciones presidenciales de segunda vuelta. A través de este consejo extraordinario de seguridad, el alcalde de Arauca, Juan Cuenza, junto a la secretaria de gobierno municipal, la Fuerza Pública, Migración Colombia y la UNP, pues este fin de semana realizaron este consejo de seguridad. Allí se dialogaron temas relacionados con la intensificación de patrullajes mixtos previos a la segunda vuelta de elecciones presidenciales 2026 por parte de la Fuerza Pública y acciones interinstitucionales que garanticen la seguridad y convivencia ciudadana. Estos espacios articulan acciones interinstitucionales para fortalecer la seguridad, la convivencia ciudadana y, por supuesto, las capacidades de prevención previo a la segunda vuelta de las elecciones presidenciales 2026. También les cuento que pues no paran los operativos nocturnos junto a la Fuerza Pública por parte de la Secretaría de Gobierno Municipal. En un operativo nocturno de registro y control, la Secretaría de Gobierno junto a la Inspección de Policía, la Comisaría de Familia, la Fuerza Pública, el ICBF e Inmigración Colombia realizaron un recorrido por diferentes establecimientos de venta de bebidas alcohólicas ubicados en la zona rosa del municipio con el objetivo de verificar la presencia de menores de edad, solicitud de documentación, revisión de antecedentes y vehículos. De igual manera, se desarrolló la verificación de los parámetros establecidos para la sonorización que busca minimizar el impacto sonoro en los diferentes sectores y las medidas de protección a los menores de edad. Esta es la información más importante que destacamos desde Arauca y la Orinoquía colombiana, informó para el magazine Marina al Día, sargento viceprimero Julián Herney Cantillo Gómez. Año 2026, azul que inspira, fuerza que protege. Y también quiero recomendarles el partido que tenemos para el día de hoy, un gran partido del Mundial Argentina versus Argelia, para que no se lo pierdan. Y mañana, por supuesto, hacerle mucha fuerza a nuestra selección Colombia frente a Uzbekistán.
4: Así es, mi primero Cantillo, un saludo cordial para usted y para todo su grupo de trabajo. Más adelante estaremos hablando de una nota mundialista con el señor Richard Ortega, que desde Barranquilla nos va a dar toda la información. 8:47 minutos, nos conectamos entonces con Bogotá. Joel Ramírez nos tiene invitado el día de hoy. Adelante, Joel. Joel. Bueno, tenemos una participación el día de hoy, una información importante que se va a dar desde Marina Estéreo Bogotá con respecto al trabajo que está realizando, por supuesto, Caja Honor. Vamos a darle paso de nuevo, ya lo tenemos acá. Joel, por favor, adelante.
2: Bueno, y parece que Joel tiene el micrófono silenciado, no nos está escuchando.
9: Mi primero, buenos días.
4: Ahora sí.
2: Joel, buenos días. ¿Cuál es la información que nos tienes en el día de hoy de Caja Honor? Joel.
4: Bueno, vámonos entonces, mi primero, saludando pues a toda la gente que se encuentra firme en la sintonía. Quiero saludar muy cordialmente a nuestros queridos compañeros en Bahía Málaga, en esa estación radial donde se encuentra el señor Didier Castaño y todo su grupo de trabajo. También saludar a toda la mesa de trabajo que se encuentra nada más y nada menos que en Puerto Inírida, con el señor sargento viceprimero Santa María, a quien, hombre, le enviamos un saludo muy cordial. Hace poco nos vimos, hace poco nos saludamos, y de verdad que es una persona que nos ha dado buen rendimiento, esa nueva contratación, vieja contratación. Ahí sí podemos decir vieja, porque el señor Santa María lleva años en la red. Y pues bueno, ha sido un gran compañero.
2: Sí, señor. Bueno, Joel, yo creo que sí te estamos escuchando, Joel. ¿Nos escuchas? Eso,
9: mi primero, sí, señor. Fuerte okay. Claro. Bueno, mi primero, gracias por darnos paso a esta hora de la mañana desde nuestra ciudad Bogotá, nuestra ciudad capital. Y es que quiero comentarle a todos ustedes que, como siempre, hoy nos está acompañando Caja Honor, que nos trae una información muy importante y muy interesante para todos nuestros afiliados. Y es que hoy nos trae un tema bastante importante, el cual tiene que ver cuál es el servicio de la modalidad de vivienda 8 y vivienda 14. para eso nos acompaña en la mesa de trabajo la doctora Linda Zapata Segura, abogada del Grupo de Apoyo de Gestión de Trámite, y por supuesto también en el señor Álvaro Moreno, periodista de Caja Honor y su oficial haciendo uso de su buen retiro del glorioso Ejército Nacional.

0: es el momento en donde todos nuestros afiliados reciben ese premio después de 14 años de esfuerzo, constancia y disciplina, que es el subsidio de vivienda, otorgado por el Estado, pues para todos los militares y policías, donde además podrán contar con sus ahorros, cesantías e intereses para la compra de una vivienda nueva, usada o construcción en lote propio o de su cónyuge. Asimismo, podrán aplicar a un cierre financiero por su leasing habitacional o el pago de crédito hipotecario. En estas dos últimas opciones, tienen que tener en cuenta que deben ser entidades diferentes a Caja Honor.
1: Ah, bueno, doctora, después de que los afiliados ya cumplen sus 168 cuotas de aporte, ¿qué es lo que les entregan al afiliado? ¿A qué tiene derecho?
0: Listo, entonces en este momento cumplen los 14 años, es decir, 168 cuotas, y ellos tienen dos momentos. El primer pago es los ahorros y las cesantías, que van pues de la mano de los intereses que se han generado durante todo este tiempo, si no han hecho pues retiros parciales de cesantías. Asimismo, en el segundo momento es la postulación al subsidio de vivienda. Este es, pues, como les dije anteriormente, otorgado por el Estado a través de la entidad.
1: Bueno, doctora, hablemos de los documentos principales que se deben entregar para el modelo de vivienda 14.
0: Bueno, entonces, documentos súper esenciales. Tenemos el certificado de tradición y libertad, no mayor a 90 días. Asimismo, la promesa de compra-venta, la cual ustedes, pues, todos los afiliados van a poder descargarla de nuestra página web www.cajahonor.gov.co. Es una plantilla la cual no tiene ningún costo, no, ya está lista para que solamente modifiquen los datos del bien inmueble que van a adquirir y listo. ¿Qué es importante? Pues que ustedes hagan revisar el certificado de tradición y libertad pues con anterioridad por parte de los funcionarios de Caja Honor, porque pues Caja Honor tiene todo a la mano, no vamos a necesitar ni intermediarios ni personas que vayan a cobrar algún tipo de dinero, porque todos nuestros trámites son completamente gratis. ¿Listo?
1: Bueno, si un afiliado desea realizar el trámite de vivienda 14 a través de la plataforma transaccional, ¿lo puede hacer?
0: Claro que sí, todos los afiliados lo pueden hacer. Esta herramienta, pues, a todos les permite realizar la solicitud desde cualquier parte del territorio colombiano, y de esta manera, pues, también pueden cargar los documentos necesarios para tramitar esa solicitud, y asimismo los podrán cargar para subsanar en caso de que haya alguna inconsistencia.
1: Bueno, ahora vamos a hablar de vivienda 8. Ya hablamos de vivienda 14, sus beneficios, qué se va a hacer. Ahora hablemos del modelo de vivienda 8. Vamos a darle paso aquí a Álvaro para que sea el quien nos hable un poquito sobre este tema, sobre vivienda 8.
2: Bueno, mi sargento, un saludo muy especial a todos los oyentes que están en este momento conectados. Claramente un saludo muy especial a todos nuestros hombres y mujeres de nuestra Armada de Colombia. Y efectivamente, el modelo de vivienda, de hecho, es un modelo de vivienda anticipado, pero ¿quién mejor que nos hable la doctora Linda sobre qué es el modelo de vivienda 8, doctora, para todos nuestros afiliados, que para mí creo que es una gran oportunidad que tiene Caja Honor para todos nuestros afiliados para que solucionen vivienda anticipada? ¿Qué le podemos decir sobre ese modelo de vivienda 8, doctor?
0: Bueno, entonces, el modelo de vivienda 8, ¿cuál es? Es el momento en el que ustedes, los afiliados a Caja Honor, es decir, todas las personas que hacen parte de nuestras fuerzas militares y de la policía, a las 96 cuotas, es decir, 8 años de servicio, pueden hacer uso de sus ahorros y cesantías para la compra de vivienda nueva o usada.
2: Muy importante que tengan en cuenta en ese modelo de vivienda 8 es la acreditación, porque allí hay que tener eso, mejor dicho, después de solucionar vivienda, ¿qué plazo tienen para que hagan esa acreditación?
0: Listo, doctor. Entonces todos nuestros afiliados compraron su bien inmueble y van a tener un año para certificarle a Caja Honor que efectivamente ustedes son los dueños de ese bien inmueble. Eso es, pues, no, para nosotros se llama acreditar que ese bien inmueble pasó a ser parte del afiliado. Es decir, está a nombre del afiliado, y de esta manera pues ya se cumple una de las condiciones para no perder el subsidio de vivienda.
2: Allí es supremamente importante tener eso en cuenta para no tener problemas exactamente con ese subsidio. Entonces, cuando hagan modelo de vivienda 8, que es una excelente oportunidad porque allí ganan la valorización.

0: la propiedad. Aparte de eso, la pueden arrendar sin ningún problema. Entonces, tengan muy en cuenta esa acreditación. Doctora, ¿y cuáles serían esas condiciones que debe cumplir uno de nuestros afiliados precisamente para acceder a este modelo?
1: Bueno, son tres, son bastante fáciles de entender. La primera, ser afiliado a Caja Honor con la finalidad de solución de vivienda, es decir, no haber hecho retiros parciales de cesantías o haberse desafiliado antes de los 8 años o 96 cuotas. Tener las 96 cuotas aportadas y no, pues como les dije, no haber realizado ningún retiro parcial o total de aportes.
0: Pues muy sencillo, realmente esos requisitos que se necesitan para hacer el modelo de vivienda 8, para que ustedes puedan acceder a este beneficio. Yo sé que en el tema de requisitos, doctora, pues son muchos dependiendo también allí si es vivienda usada, si es vivienda nueva. Todos nuestros requisitos también están colgados en la página www.cajonor.gov.co. Pero ¿cuáles serían esos requisitos o esos documentos esenciales, doctora, que desde su conocimiento le podemos recomendar a nuestros afiliados para tener, para hacer el, pues, el modelo de vivienda 8?
1: Bueno, entonces, principalmente la fotocopia de las cédulas de ciudadanía de los del comprador y el representante legal autorizado o apoderado cuando aplique. La fotocopia de la certificación bancaria de la cuenta activa del vendedor con fecha de expedición no superior a 3 meses y el certificado de tradición y libertad no superior a 3 meses. Asimismo, el contrato de promesa de compra-venta, que como les dije anteriormente, está colgado el formato en la página web de la entidad, donde están las cláusulas exigidas por la Caja Promotora de Vivienda Militar y de Policía, como es el precio y la forma de pago. Estos dos deben ir con la firma y huella dactilar que permita la comprobación de la identidad de las partes. Si no se ha firmado, este requisito se podrá suplir con...
0: ¿Con qué, doctora? ¿Se podrá suplir con qué si no se ha firmado ese contrato?
1: Bueno, listo. Entonces, no tenemos la promesa de compra-venta, entonces lo vamos a suplir con la escritura que ya tengamos del bien inmueble.
0: Ah, ok. Bueno, pues realmente es sencillo, mi sargento Ramírez. Allí, bueno, yo sé que mi sargento ya está solucionando vivienda 14, pero para aquellos señores oficiales o oficiales infantes de Marina que de pronto no llevan ese tiempo, sino llevan los 8 años, pues allí hay una gran oportunidad para
2: solucionar. La Corporación para el Desarrollo Sostenible de la Mojana y el San Jorge Corpomón.
3: Moreno, de verdad bastante importante esta información que trae hoy Caja Honor en su aniversario 79. Claro, también hay que resaltar que nos traen buenas noticias y buena información en este buen aniversario. Bueno, gracias, mi sargento Moreno, por acompañarme. También a la doctora Linda, que hoy se desplazó hacia nuestra mesa de trabajo para hablar esta información importante para todos nuestros afiliados. Mi primero, gracias también por darnos paso acá desde Bogotá. Continúen con más información en nuestro magazine Marina al Día.
4: 58 minutos, así que pues bueno, es momento para hablar de deportes. Gracias a Bogotá por su información. Vamos a hablar entonces sobre lo que nos está, digamos que en estos días, en esta época,
5: la fiebre está que está gustando, en el momento,
4: la fiebre que sube, y nada más y nada menos que es hablar del mundial, de los deportes, por supuesto. Pero para ello, vea, Gol Caracol tiene su cantante del gol. Yo tengo el mío. Marina Estéreo tiene su pollo enseguida. Así que vamos a darle paso nada más y nada menos que a Marina Estéreo. ¡Barranquilla, Barranquilla, Barranquilla!
6: Aquí estamos, señores. Hablando del Mundial, estamos en la bitácora mundialista. Hablamos de fútbol, de lo que respiramos, de lo que olemos, de lo que acariciamos, que es el fútbol. Hablamos de fútbol, señoras y señores. Pero póngame canción ahí, póngame una canción del Mundial, porque esto... Eso tiene que saber a lo que estamos viviendo, al Mundial. Aquí estamos, en la bitácora mundialista de Marina Estéreo.
4: Esta es la bitácora mundialista para que ustedes se enteren de lo que ha pasado en el Mundial. Ya juega mañana nuestra selección, pero usted desde su punto de vista, usted que le gusta el fútbol, o usted que es amante del fútbol y futuro técnico deportivo, cuéntenos cómo usted ve la primera participación de Colombia en este certamen mundialista.
6: Antes de hablar de la Selección Colombia, le voy a hablar de lo que está pasando. Y es que es viral, muchas noticias. Y es que el Mundial 2026 apenas comienza, pero oiga, ya está dejando resultados inesperados que tienen hablando al planeta entero de fútbol. La gran sorpresa del torneo hasta ahora la protagonizó Cabo Verde en su debut absoluto en una Copa Mundial.

0: selección africana logró un histórico empate sin goles frente a una selección que es llamada a ser la campeona, la favorita, nada más y nada menos que estamos hablando de España, actual campeona de Europa y una de las favoritas al título. Oiga, el arquero Bosnia, de 40 años, fue una de las gran figuras del partido, del encuentro. Ya se convirtió en tendencia. Cuando arrancó el Mundial apenas tenía 500 seguidores. Ahora ya tiene más de 7 millones de seguidores, imagínense.
1: Por cada tajada, 1 millón de seguidores.
0: Oiga, eso es increíble, increíble. Se hizo famoso. Fue una de las figuras del encuentro y se convirtió en tendencia mundial tras frustrar una y otra vez los ataques de España. Muchos ya califican este resultado como el primer gran batacazo del campeonato. Otra selección que sorprendió fue Marruecos. Los africanos empataron 1-1 frente a Brasil y por momento estuvieron más cerca de la victoria que la propia selección brasileña. El resultado volvió a confirmar que Marruecos, oiga, Marruecos fue revelación el año pasado, el mundial pasado, perdón, pero ya no es revelación, ya es una de las selecciones potencias, ya es capaz de convertirse a enfrentar a cualquier otra selección. La cara opuesta la mostró Alemania, eso sí, los hermanos enviaron un mensaje contundente con todos sus rivales, le dijeron, ojo, aquí está Alemania. Golearon 7-1 a Curazao, logrando hasta ahora la victoria más amplia del Mundial y perfilándose como uno de los equipos más fuertes de la primera fase. También llamó la atención el empate 2-2 entre Países Bajos y Japón. Uno de los, para los seguidores del buen fútbol, los que saben de fútbol, uno de los partidos más emocionantes, sin duda alguna, hasta ahora fue ese partido. Países Bajos-Japón, 2-2, un partidazo. Entre lo más viral de todo el Mundial, se destaca, nuevamente lo repetimos, la heroica actuación de Cabo Verde frente a España. Incluso se conoció que, le voy a contar algo, un apostador perdió cerca de $1,000,000 tras apostar a la victoria del equipo español. El inesperado empate se convirtió en noticia mundial y esta apuesta ha hecho que esta noticia sea viral.
1: Oiga, algo me dice que usted también perdió esa apuesta.
0: No, yo no soy de apuesta. Yo con estos equipos como se están mostrando ahora, como fuertes, físicos, ahí va a haber sorpresa. Para hoy, le voy a contar, Richard, la programación para el Mundial. Anote a los que les gusta anotar la programación para el Mundial de los partidos atractivos. Hoy, nada más y nada menos que a las 2 de la tarde, adivine quién va a jugar. Francia enfrentará a Senegal. A las 5 de la tarde, Irán se medirá ante Noruega. Y a las 8 de la noche, otro de los partidos esperados y es que se estrena en el Mundial Argentina, la campeona actual. Hará su esperado debut frente a Argelia. Colombia, póngame sabor a Colombia, porque vamos a hablar de lo que se viene para Colombia desde mañana. Pero póngale así sabor es. A Colombia.
1: Así es, vea. Oiga, díganos ustedes de su conocimiento. Vamos a dar aquí a viva voz cómo puede ser la tan anhelada alineación, ese grupo de jugadores inicialistas que van a dar la buena representación el día de mañana. Cuéntenos un poco, Richard.
0: Bueno, señoras y señores, Colombia juega
2: 9 de la mañana con 5 minutos. 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

0: Bueno, 9:11 de la mañana. Este es Marina Estéreo Mayagüez 102.5. Dándole los buenos días a todos nuestros radioescuchas. Están conectadísimos hasta hora de la mañana, hoy martes. Para que la gente no se lo olvide. Hoy es martes, porque muchos estamos equivocados. Yo pensaba que era hoy lunes. Pero nada, hoy es martes, comienzo de semana. Después de un fin de semana de puente. Ahí todo el mundo listo para camillar, para trabajar. 9:12 de la mañana. Hoy es 16 de junio 2026. Claro que sí, dándole las gracias al Todopoderoso por un día más de vida, por habernos dado el día de hoy. Compartir con ustedes, nuestros radio oyentes, que siempre están conectadísimos hasta hora de la mañana con nosotros. 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Bueno, y ya estábamos ahí terminando el Magazine Marina al Día con la mejor información, con los mejores detalles a esta hora de la mañana que nos dan nuestros corresponsales de todas nuestras 17 emisoras. Oiga, que están por todo el territorio nacional llevándola la mejor música, la mejor información, la mejor programación del día. Oiga, Marina Estéreo, ahí lo tenemos. Y aquella persona que no quiere, no sabe todavía, puede buscarnos a través de nuestras páginas www.marinestereo.com. Ahí encontrará todas nuestras 17 emisoras por todo el territorio nacional. 7 días a la semana, 24 horas y 365 días al año sonando toda la mejor música. Ahí puede buscar la emisora que usted quiera, Magangué, Carmen de Bolívar, por acá por la costa, ahí la de Coveña, la de Corozal. La de San Andrés, y si no quiere, pues la que tenemos por todo el territorio nacional, la que usted quiera escuchar.
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0: Oiga, claro que sí, yo soy el Infante Marina Profesional Arcelio Romero, quien estará con ustedes compartiendo, oiga, estas 3 horas emocionantes de música, de información al día. Y claro, los mejores éxitos para ustedes.
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0: Bueno, habilitando esta hora de la mañana la línea marinista para que todos ustedes soliciten sus canciones a esta hora de la mañana. La que quieran escuchar, aquella persona que quieran felicitar el día de hoy que esté de cumpleaños, o aquella persona en especial que quiere mandarle saludos. La quiere mucho y todavía podemos estar recibiendo esa persona que quieren saludar o darle la felicitación del Día del Padre hoy. Tuvimos este fin de semana puente celebrando el Día del Padre. Por ahí me dijeron que todo el comercio en general en Mayagüez estaba conmocionado, estaba, mejor dicho, buscando el regalo de papá. Pero bueno, ya, para aquella persona, la línea habilitada, la línea marinista, para que nos diga también desde qué parte está escuchando Marina Estéreo Mayagüez, desde qué corregimiento, municipio, vereda o barrio llega la señal de Marina Estéreo a esta hora de la mañana.
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0: Bueno, y como todos los martes, 9:15, ahí tenemos a esta hora del día nuestros invitados de todos los martes. Tenemos a el señor Aristides Cogollo, oiga, que él viene por la representación de la Fundación Pro Humanidad y nos trae también un invitado del día, el señor Juan Pablo Aguas, el líder juvenil de la Fundación también Pro Humanidad, y con estos hermosos temas del día que él nos trae, viene por la educación fundamental, bueno, me imagino que de los jóvenes. Bueno, ya le voy a dar el paso, los micrófonos abiertos de Marina Estéreo, para que él mismo nos diga este hermoso tema que nos trae el día de hoy para todos nuestros radioescuchas que nos escuchan a esta hora de la mañana. Señor Aristides, buenos días.
2: Muy buenos días. Damos gracias a Dios por permitirnos nuevamente una oportunidad para dar una cápsula de movimiento, dinamismo a los jóvenes líderes en valores. La Fundación Pro Humanidad trae para hoy un tema muy importante que lo vamos a desarrollar en forma sintética, porque de todas formas se necesita mucho espacio para tratar de concluir con un tema que es muy profundo. Se denomina la educación fundamental.
0: Bueno, claro que sí, señor Aristides. Bueno, vamos a hacer también la presentación del señor Juan Pablo Aguas, líder juvenil de la Fundación Pro Humanidad. Buenos días.
3: Muy buenos días, Arcelio. Buenos días a todos los oyentes. Es un gusto poder acompañarlos nuevamente en este programa especial que nos permite la emisora Marina Estéreo, nos permiten ustedes de poder compartir todas las semanas con las personas estos temas de interés general que ayudan no solamente en la construcción de una sociedad mejor, sino para que el ser humano se transforme y se desarrolle desde su interior y de esa manera viva mejor. Y si el ser humano vive mejor y desarrolla su potencial interior, de esa manera va a poder aportarle algo especial a la sociedad.
0: Bueno, claro que sí, así usted lo dijo. Bueno, señor Aristides Cogollo, bueno, que vamos a profundizar más este tema que es importante más para los jóvenes.
2: Juan Pablo, ¿podría hacernos el favor de leerle a los radioescuchas cuál es la definición de la educación fundamental?
3: Muy bien, entonces,
2: la ciencia.
3: Por supuesto. Y como Fundación Pro Humanidad, enfocadas en el desarrollo de un verdadero líder, debemos nosotros tener en cuenta que para ese desarrollo hay que tener una educación apropiada, ¿cierto? ¿Para qué? Para que podamos nosotros tener la técnica, la herramienta para lograr ese desarrollo interior. Entonces, como tema fundamental de la educación fundamental, valga la redundancia, es la ciencia que nos permite descubrir nuestra relación con los seres humanos, con la naturaleza, con todas las cosas. Por medio de esta ciencia conocemos el funcionamiento de la mente, porque la mente es el instrumento del conocimiento y debemos aprender a manejar este instrumento que es el núcleo básico del yo psicológico o del defecto.
2: Sí. Mira, hablando un poquito sobre esta definición, nos llama la atención por qué razón se habla de que esta ciencia nos permite a nosotros descubrir y conocer el funcionamiento de la mente.
3: Por supuesto, profe. Entonces, hay algo importante aquí, y es que cuando se habla de la educación fundamental, no se excluye la mente. ¿Y será que la mente juega un papel importante para el desarrollo humano? Porque normalmente se habla de la educación, ¿cierto?
2: Sí.
3: Se habla de la espiritualidad, pero se excluye la mente.
2: Se excluye la mente.
3: E inclusive estudios o ciertos grupos que se enfocan en el desarrollo de la mente tienden a ser considerados como espacios negativos, ¿cierto? Espacios que van en contra de la ley divina, por ejemplo, o en contra de la naturaleza. Ahora, ¿será que es malo estudiar la mente? ¿Cuál es la importancia de la mente en la educación fundamental?
2: Bueno, la mente es una, podríamos decir que es una sustancia electromagnética de mucha importancia porque es el instrumento que maneja el conocimiento. Y como nosotros estamos aquí en este planeta Tierra y tenemos que ser sometidos a una educación para tener conocimiento. Entonces, el hombre siempre ha tenido esa meta de estudiar todos los fenómenos que rodean al ser humano en ese ámbito en donde él se desarrolla. Ahí tenemos ese ámbito que es la naturaleza. La naturaleza a nosotros nos da mucha enseñanza. La enseñanza es captada, como todos sabemos, a través de 5 fuentes que el hombre posee, que son receptores visuales, olfativos, gustativos, ¿sí?, táctiles, ¿sí?, que nos permiten a nosotros conocer la naturaleza en sí, de los animales, de las plantas, de las cosas, inclusive la naturaleza del mismo hombre. Entonces, por esa razón, la mente tenemos que aprender a conocerla. Pero para conocerla necesitamos tener una instrucción. La instrucción la da la educación fundamental. Porque la mente pertenece a la parte interna del ser humano, que no es un tema que se desarrolle en las escuelas ni en las universidades. Porque en las universidades y en las escuelas nos dan a nosotros un conocimiento que se llama el conocimiento escolástico, en donde se prepara al individuo para que aprenda y pueda graduarse en un oficio o en una profesión para ganarse la vida. Pero no le enseña, este conocimiento escolástico no le enseña al individuo a vivir la vida, a saber vivir la vida. En cambio, la educación fundamental, que es la ciencia de la conciencia, porque es interior, sí nos permite a nosotros conocer nuestros pensamientos, nuestros sentimientos y cómo moldeamos nuestras acciones en el terreno de la vida práctica. Entonces, el individuo común y corriente, él vive un mundo físico, pero se olvida de que existe un mundo interior y que el mundo interior es la verdadera realidad del hombre, no el mundo externo, porque el mundo externo es como un reflejo de lo que sale de adentro del hombre, los pensamientos, los sentimientos, las emociones, la conducta, todo eso sale de adentro. Entonces, nosotros tenemos que aprender qué es lo que hay adentro para conocerlo y moldear nuestra conducta para que sea una conducta recta y no una conducta que sea dominada por las debilidades que nosotros poseemos. Entonces, por esa misma razón, la Fundación Pro Humanidad se ha dedicado a llevar este programa que se denomina Formación de Jóvenes Líderes en Valores. ¿Para qué? Para crear hijos que son el futuro de una nación, el futuro de la tierra, para que gobiernen con acierto, con amor, con humildad, las propiedades que nos está dando esa fuerza maravillosa que llamamos Dios a través de la naturaleza.
3: Muy bien, profe. Y usted mencionó algo muy importante y es que lo exterior es nada más y nada menos que el reflejo de lo que somos interiormente, ¿cierto?
2: Es correcto.
3: Entonces, allí nosotros podríamos descubrir algo importante en la vida. Yo quiero que mi vida cambie. Usted que me escucha quiere que sus circunstancias cambien, que sus relaciones entre la familia, los hijos, amigos, en la parte laboral mejoren. Entonces hay algo en nuestro interior, en nuestra parte psicológica, que debe mejorar. Si yo mejoro interiormente, entonces sufro menos, porque aprendo a transformar las impresiones del mundo, aprendo a transformar el insulto en agrado, ¿cierto? El resentimiento lo transformo en amor. Entonces nace un ser humano diferente, un ser humano que busca, más allá de destruir, de defenderse en base a la resistencia, busca más bien aportar a la sociedad.
2: Claro.
3: Por eso que hay una persona, una mujer que todos la conocemos, Teresa de Calcuta, la hemos escuchado. Ella siempre decía algo, decía de que las personas que lleguen a uno se vayan mejor que como llegaron. Es decir, que si una persona se acerca al lado de uno y llega triste, la idea es que se vaya contenta, porque encontró a alguien que estaba en las condiciones apropiadas para brindarle un consejo.
2: Correcto.
3: Sí, por ejemplo, muchas personas se acercan a uno y uno está amargado, está triste. Los que se acercan a uno se van tristes. Y llega un momento donde ni siquiera sienten el agrado de acercarse a uno, porque lo ven a uno como algo, como una persona negativa, una persona pesimista. En cambio, si usted sonríe siempre, muestra esa parte agradable que está en su interior, empieza a transformar el mundo.
2: Claro.
3: ¿Sí? Entonces, vamos a hacer el primer corte musical y continuamos con nuestro programa.
0: Claro que sí. Bueno, seguimos con más de este tema que nos trae nuestros compañeros de Pro Humanidad, educación fundamental para los jóvenes. Seguimos, este es Marina Estéreo. Como esta salsa romántica contigo lo tengo todo. Tato Rivera. Sonando a esta hora de la mañana. Pedido éxito musical.

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1: Bueno, donde la música suena mejor a esta hora del día, solamente es aquí en Marina Estéreo Megangue. 9:34. Pues en este espacio saludando a la gente linda del barrio Monte Carlos. Siempre nos están escuchando a esta hora de la mañana a José y a Miguel. Un saludo para ellos. Conectadísimos a esta hora de la mañana con los 102.5.
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1: También un saludo muy especial a todo el comercio general en Megangue Bolívar. Siempre están conectadísimos, colocando sus parlantes para escuchar a esta hora de la mañana esta programación, la número uno, Tsunami de Éxito, donde pueden encontrar varios temas, éxitos musicales como este que lo hace Churro Díaz, mi vallenato, el vallenato que amo, mi traga. Oye, Churro Díaz, Elia Mendoza, temas, éxitos musicales a esta hora de la mañana, solamente aquí en Marina Estéreo. Pero a toda la gente que está conectadísima, un saludo muy especial y claramente buenos días comenzando este martes 16 de junio 2026, escuchando aquí la número 1, Marina Estéreo 102.5. Bueno, y seguimos a esta hora de la mañana con nuestros invitados del día de hoy de la Fundación Pro Humanidad. Señor Aristides Cogollo, seguimos con este tema que nos trae el día de hoy, que es educación fundamental para los jóvenes. Bueno,

0: Seguimos.
1: Muchas gracias. Decíamos que la educación fundamental es la ciencia de la conciencia. Ella nos enseña en forma casi objetiva el modo de pensar por medio de la investigación, el análisis, la comprensión y la meditación. A ver, Juanpi, ya que tú eres uno de los jóvenes líderes en valores, podría hacerme una pequeña reseña de estos cuatro puntos que componen casualmente ese maremándum de, digamos, de direccionamiento para que nuestra forma de pensar sea diferente.
2: Muy bien, profe. Bueno, es importante que nosotros entendamos que no lo sabemos todo. Por esa razón que los grandes sabios de la antigüedad, inclusive nuestra Sagrada Biblia, nos insiste en la necesidad de cambiar la forma de pensar. Porque si yo creo que me lo sé todo, creo que ya por mis años o la edad que tenga, siento que yo soy el saberlo todo, pues yo no estoy abierto a aprender algo nuevo. Y para yo ser un líder, sea joven en edad o sea joven en espíritu, porque no solamente nos centramos en la juventud en edad, nos referimos a todo el público en general, todo aquel que sienta un espíritu joven, que sienta que puede todavía brindarle algo a la sociedad a través de su transformación personal, ¿verdad?
1: Claro.
2: Entonces, estos elementos que usted menciona aquí, la investigación, el análisis, la comprensión y la meditación, son pasos esenciales para nosotros entender un poco más la vida. Si usted es estudiante y usted quiere rendir mejor en el estudio, debe tener en cuenta estos pasos. Y ahora vamos a explicarlos cada uno. Si usted tiene una situación difícil en su vida, quiere mejorarla, quiere saber cómo resolver ese problema que tiene, quiere saber cuál es la clave o cuál es el paso a seguir en cualquier decisión que usted debe tomar o va a tomar, tiene que tener en cuenta estos pasos. Primer paso, la investigación. Debe conocer el porqué de las cosas, ¿verdad?
1: Informarse.
2: Porque si usted conoce el mapa, sabe por dónde tiene que caminar. Si usted quiere ganar un examen, tiene que saber cuál es el tema, ¿verdad? Ahora, no solamente recibir la información. Ya cuando la recibimos, entonces pasamos a ese punto que se llama el análisis. Que en otros términos más profundos, podríamos hablarlo de la reflexión. Por eso que hay sabios que dicen...
1: O sea, una especie de desmenuzamos.
2: Correcto.
1: El conocimiento que se está recibiendo.
2: Por supuesto.
1: Para tratarlo de entender en cada una de sus partes.
2: Exactamente, sí señor. Entonces, si usted no reflexiona, no crece. Así de sencillo. Entonces, si usted no reflexiona, no va a poder llegar a ese punto que viene a continuación, que es la comprensión. Usted desmenuza la situación. El por qué está sucediendo esto, cuál es su origen, dónde está la falla, dónde hay que mejorar, como usted decía, desmenuzarlo, ¿verdad? Entonces, si usted hace esos pasos y lo hace de manera objetiva...
1: Como dice la educación que escolástica, desaprender para aprender.
2: Eso, muy bien. Entonces, usted tiene que simplemente volverse imparcial. No verse, si es una situación difícil, usted no verse como la víctima, sino verse simplemente como un actor en la situación que pudo haberse equivocado y que tal vez gracias a usted se generó esa situación. Ahora, si usted ve que la falla está en otra persona, entonces, ¿qué puedo hacer yo para que las cosas mejoren sin que se dañen las relaciones? Entonces, no caemos tampoco en enemistades con nadie. Entonces, fíjense la importancia del análisis. Cuando yo analizo, paso a la comprensión. Entonces ya yo empiezo a darme cuenta por qué sucedió, qué es lo que yo debo de hacer, ¿verdad? Y yo lo siento lo que debo de hacer. No solamente lo sé, sino que lo siento. Ya eso hace parte de la conciencia, ¿verdad? Y por último llegamos a la meditación. Es decir...
1: Esto sería más profundo.
2: Más profundo, correcto.
1: Para agarrar digamos lo que siempre se dice, la síntesis del objetivo a buscar.
2: Por supuesto.
1: Y la participación de esa parte que en nosotros denominamos la esencia.
2: Correcto. Entonces, en la meditación ya usted lee donde el maestro no escribe.
1: Claro.
2: Encuentra la sustancia de las cosas.

0: cosas. Te sale a la naturaleza y puede percibir a Dios a través de la naturaleza.
1: Claro.
0: Ya no solamente es una información meramente intelectiva, sino que ya es algo que viene de la conciencia. Usted dice, Dios mío, gracias por la oportunidad de vivir.
1: Ya, eso se siente.
0: Exacto. Si usted está al lado de su mamá, de su papá, de sus hijos, ya usted siente el agradecimiento por tener al lado a esos seres que realmente es una bendición tenerlos. Si usted tiene un trabajo, y no es el mejor trabajo, pero tiene un trabajo, hoy en día hay muchas personas que no tienen un empleo, quisieran tenerlo, entonces usted se vuelve grato con esa situación. Le da gracias a Dios por ese empleo que tiene, y al usted ser agradecido, se le van a abrir mejores puertas, ¿verdad? Porque usted atrae cosas nuevas, porque en su interior está comprendiendo que lo que usted tiene es una bendición, una riqueza, y la riqueza trae más riqueza.
1: Eso casualmente es un punto que la mayoría de las comunidades no entienden, porque creen que las cosas salen porque tienen que salir, y no es así. Si uno no manda a buscar el recado, él nunca llega. Uno es el que tiene que hacer el esfuerzo de aportar lo que uno tiene para que, mediante ley de imantación universal, aquello buscado se retrate, y uno entonces puede tomarlo, puede estudiarlo y puede asimilarlo en su totalidad, dependiendo del interés que uno tenga en estudiar y elevar ese conocimiento a una octava superior.
0: Correcto. Hay un punto que no podemos olvidar, y es que para tener éxito en nuestra vida, no podemos nosotros olvidar a Dios.
1: Es correcto.
0: A la oración.
1: Sí,
0: si usted quiere comprender algo, tiene que pedirle a Dios comprensión.
1: O sea,
0: al Sacratísimo Espíritu Santo, que nos dé la capacidad de entender y comprender las circunstancias que nos rodean.
1: Entonces hay una cuestión allí, la parte materialista y la parte mística.
0: Exacto, o espiritual.
1: O espiritual.
0: Claro.
1: Sí, de todas maneras el hombre necesita tener espiritualidad para poder comandar las cosas, porque todo se genera de allí.
0: Por supuesto.
1: Sí. Entonces nosotros debemos ser agradecidos con esa fuerza maravillosa que nos dio la existencia.
0: Eso. Y todo lo que sea vida es Dios. Por eso que estar en contra de la vida es estar en contra de Dios. No estamos haciendo política, por si acaso, porque
1: no,
0: hoy en día está tan de moda
1: cuestión. Pero sí, ahí nosotros estamos violando una ley cósmica.
0: Por supuesto.
1: La ley de la vida es una ley cósmica. Y por eso nosotros nos convertimos en personas que somos delincuentes emocionales. Porque nosotros sentimos odio, sentimos, violencia contra otras personas cuando no están de acuerdo con nosotros. Y eso hace que las relaciones entre esos seres entren en conflicto.
0: Por supuesto.
1: Y nunca se van a entender y terminan matándose. Violando todavía aún más las leyes, porque estamos acabando la vida que se nos ha dado como un regalo del padre.
0: Por supuesto. Entonces acabamos con nuestra vida. Y como no valoramos nuestra vida, creemos que sí, pero no lo hacemos, tampoco valoramos la naturaleza, que es la misma vida. Hay una relación muy directa entre la naturaleza y Dios. Si yo no cuido mi naturaleza interior, no cuido mi cuerpo físico, y si no cuido la vida en el exterior, en mis hermanos, en la naturaleza en general, pues simplemente yo me estoy alejando de Dios y no me estoy dando cuenta de eso.
1: Correcto. Ahora, otra cosa, nosotros todo ese conocimiento que recibimos y que lo sometemos a una especie de transformación para asimilarlo bien, lo consignamos en algo que se denomina memoria. Pero la memoria no funciona si nosotros no estamos dispuestos a que ella funcione. ¿Cómo? Mostrando un interés en el conocimiento que se aprende. Entonces, si nosotros no estudiamos con interés, ese conocimiento adquirido es un conocimiento muy superficial.
0: Por supuesto. Claro.
1: De allí es donde nosotros necesitamos tener un interés y manejar tres aspectos fundamentales, que son: quién soy, qué hago y en dónde estoy.

0: siempre hay que preguntarse eso, porque uno no sabe en determinado momento dónde está, ni qué hace, ni para qué lo hace.
1: Claro, se pierde el sentido de la vida. Se vive por vivir.
0: Por vivir.
1: Pero la idea es vivir sabiendo por qué se vive. Entonces despertamos algo que se llama la vocación. Eso que usted menciona es un ejercicio práctico que podemos hacerlo en nuestra vida. ¿De qué? De aprender a estar aquí y ahora, que es el regalo más preciado que tenemos, que es el momento presente. Porque a través del momento presente podemos hacer cambios en nuestra vida. Entonces, usted tiene que estar permanentemente recordándose a sí misma o a sí mismo. ¿Quién soy yo? ¿Qué estoy haciendo? Es decir, ¿en qué circunstancia me encuentro? Porque muchas veces uno está haciendo algo negativo y uno no se pregunta ni se cuestiona. Pero si usted se hace esa pregunta, ¿qué estoy haciendo? Si usted es un docente, usted dice, ¿qué estoy haciendo yo? Y si será que lo que yo estoy haciendo le va a brindar un buen ejemplo a mis alumnos. Una responsabilidad.
2: Correcto.
1: Si es padre, igualmente, ¿qué estoy haciendo? ¿Dónde me encuentro? ¿Será que estoy en el lugar apropiado? Entonces usted empieza a filosofar, eso hace parte de la filosofía, y de esa manera empiezan a haber cambios en nosotros. ¿Por qué mencionamos estos temas? Porque no podíamos nosotros volvernos líderes si no aprendemos nosotros a conectar sabiamente lo externo con lo interno. Es decir, la vida exterior con la vida interior. Por esa razón que hoy en día existen líderes incompletos, líderes indolentes, sin valores, sin principios, porque nos hemos desconectado de nuestra parte esencial, que es Dios en nosotros.
0: Es correcto.
1: Entonces bueno, vamos a nuestro segundo corte musical y continuamos con nuestro programa.

0: Bueno, 9:55 minutos de la mañana. Oye, así se va el tiempo rápido. Y más cuando estamos en programa como este tsunami de éxitos, de esos temas musicales que lo hace Jake Weller. De estos fríos como tú, como ella. Bueno, un saludo muy especial a toda la gente linda que se está conectando a esta hora de la mañana con Marina Estéreo, también como lo hace mi amigo Manuel Barbe. Oye, un saludo para ti, mi hermano, allá ahora en el barrio San Mateo se mudó, pero bueno, sigue con los cortes, Mañe Barbe. Un saludo para él y su familia, Dios me lo bendiga, lo proteja. Fiel oyente de Marina Estéreo. Bueno, vamos a seguir con nuestros invitados del día de hoy. Y le vamos a dar paso de una a nuestro compañero aquí, el señor Juan Pablo Aguas. Señor Juan Pablo, sigamos.
1: Muchas gracias, Arcelio. Bueno, entonces, continuando con nuestro programa de la Fundación Pro Humanidad, vamos a tocar el siguiente punto, que voy a leerlo. Les recuerdo a todos que este libro del cual nosotros nos estamos apoyando se llama Educación Fundamental. Quienes deseen obtenerlo, se lo recomendamos especialmente a padres, a profesores que deseen tener una mayor riqueza a la hora de, o sea, para poder aplicarlo en su parte educativa y también para su propia vida. Pueden acercarse a nuestro centro de conferencias, que al final vamos a estar leyéndole la dirección y todo lo necesario para que puedan contactarnos. Entonces dice lo siguiente: la educación futura abarca dos fases, una a cargo de los padres y otra a cargo de los maestros. Es decir, futura y presente, porque es lo que podemos aplicar. La educación futura pondrá a los educandos en el divino conocimiento

0: aprender a ser padres y madres. La mujer lo que requiere es protección, amparo. Por ello, la niña se apega más al padre. Cuando la niña se acerca, se apega más al padre. Hasta ahí vamos a dejarlo.
1: Sí.
0: ¿Qué nos puede decir el
1: Bueno, es real. Nosotros estamos recibiendo, como habíamos dicho al principio, una educación que llamamos educación escolástica. Esa educación escolástica es la que se da en las instituciones educativas, en los colegios, en las universidades, y solamente le sirve al individuo o a la joven para ganarse la vida, ya que lo gradúa o lo prepara en un oficio o en una profesión. Él se va a ganar la vida con esos conocimientos adquiridos a través de muchos años de estudio. Pero no te enseña a vivir, lo cual hace que tú desarrolles un intelecto, pero no desarrolles una parte espiritual. Y para que tú seas sabio, necesitas ser espiritual y necesitas ser preparado académicamente para que puedas saber escoger lo mejor de lo que vas a hacer.
0: El
1: Porque es
0: hombre
1: que
0: equilibrado.
1: la sabiduría no quiere decir que sabe más, sino el que hace las cosas mejor.
0: Muy bien. Es decir,
1: ¿Ya?
0: aprender a ser un hombre y una mujer equilibrado, ¿cierto?
1: Equilibrado. Entonces, nosotros vemos que la educación tiene que ser compartida. Una parte los padres de familia, otra parte en la escuela. En los padres de familia, la educación comienza desde que el niño nace. Por ejemplo, hay unas sociedades, por ejemplo, los hindúes, que nacen, comienzan a dar la educación desde que la mujer se gesta. Comienzan a aprender. El niño ya comienza a aprender en el vientre materno. ¿Sí? Los occidentales como nosotros comenzamos con esa educación desde los 6 años. Estamos todavía un poquito más rezagados. Y los que estudian la educación fundamental tienen que comenzar a estudiar apenitas comienzan los amores con la pareja. O sea, todavía más retroceso. O sea, ¿para qué? Para que la pareja vaya conociéndose muy bien física e internamente y vayan compartiendo sus fortalezas y vayan superando sus debilidades en compañía. Porque cada quien tiene que aportar el 50% de esa unión que se llama matrimonio. Pero resulta que nosotros estamos viviendo en una sociedad donde la mayoría de los padres de familia tienen un poquito de ignorancia en lo relacionado con lo que es la crianza. Por eso es necesario ya que a los padres de familia se les brinden talleres de preparación para que ellos aprendan a criar hijos y se conviertan en buenos padres. Pero para criar el hijo se necesita que lo dejen que él sea espontáneo. El niño viene con muchas preguntas, muchos interrogantes y él también está adaptándose a un mundo al cual fue arrojado, traído a través de los padres de familia. Entonces, ¿cuál es su primer nicho donde él se desarrolla? El hogar. Ahí está recibiendo una enseñanza a través de los sentidos, pero está recibiendo la enseñanza que tienen sus padres. Y por eso él va formando lo que se llama una personalidad, que puede ser una personalidad muy positiva o una personalidad muy pusilánime, dependiendo de lo que reciba en el hogar. Posteriormente, a los 7 años, que es en la parte occidental donde nosotros nos encontramos, el niño entra a la escuela. Ya no es a los 7, ahora es menos, a los 5, a los 4 años, ya está entrando a los cursos de preparatoria. ¿Sí? Antes de entrar al kindergarten. Entonces el niño ya entra más temprano a la escuela y él tiene muchas interrogantes porque está conociendo el mundo. Pero nosotros como profesores cometemos el error de quererlo meter en un marco de referencia, porque nosotros somos los que sabemos, los que tenemos el conocimiento y no estamos respetando el libre albedrío del niño,
0: Claro.
1: su libre iniciativa. Porque el niño tiene mucha libre iniciativa. Nosotros eso no lo respetamos y le cortamos las alas y le metemos nuestra ideología. Y entonces él tiene que obviar lo que trae

0: para tratar de repetir lo que están,
1: lo que le han enseñado.
0: Exacto, sí. El modelo que le están metiendo, que es hasta cierto punto una violación de su mente.
1: Por supuesto.
0: Sí.
1: Violación. Entonces, del libre albedrío.
0: Del libre albedrío del niño. Entonces, la vocación se pierde. El niño no sabe cuál es su vocación. Entonces, ¿qué recomendación te estoy dando yo como líder, joven líder que eres? Que aprendas a manejar el tiempo. ¿Por qué? Porque el tiempo nosotros no lo sabemos manejar. Cuando no estamos en el futuro haciendo, digamos, película, fantasía, estamos en el pasado, en el mundo de las costumbres, y retrocedemos en el tiempo. Pero nunca nos situamos en el aquí y el ahora. Por esa razón es que tenemos que tener máximo cuidado en tratar de aprender cómo estar presente aquí y ahora en este instante, para poderle sacar el jugo a todas las situaciones que están pasando a nuestro alrededor.
1: Y ahora con el tema de la tecnología es más difícil estar aquí y ahora.
0: Es correcto.
1: Porque tanta información que nos bombardean permanentemente hace que nuestra mente se vuelva muy inestable.
0: Exacto.
1: Muy volátil.
0: Muy volátil.
1: Entonces pasamos, como usted decía, en el pasado, por lo que ya pasó, de que pudo haberlo hecho mejor, entonces nos enfrascamos allí, o en la ansiedad.
0: En el mundo de los sueños.
1: Exacto. O en la ansiedad del futuro. ¿Por qué nace la ansiedad de nosotros? Porque vivimos en el futuro.
0: Ajá.
1: Creo que mañana voy a hacer alguna actividad que yo quiero, entonces quiero que venga, que ya pase el tiempo. Es decir, no valoro el presente, no valoro el tiempo que tengo en estos momentos, y me voy hacia algo que no ha sucedido todavía y que puede que no suceda, porque está la posibilidad. Bueno, para todos los oyentes, muy agradecidos por el espacio que nos brindan todos los martes. Para nosotros compartir con ustedes esta temática especial, y para aquellos que deseen obtener más información, que deseen continuar con recibiendo esta información de parte de nosotros, pueden encontrarnos en el barrio Córdoba, carrera 15, calle Padilla, número 6A04, y comunicarse con nosotros al teléfono 313-681-8628, punto de referencia cerca de Las Vegas, ¿cierto? Entonces, de igual manera, para aquellos que nos escuchan y que tienen algún salón comunal, algún espacio, y deseen poder recibir capacitaciones en comunidad, pues nosotros estamos también en disposición de poder dirigirnos hacia donde podamos coordinar y poder nosotros de manera desinteresada brindarles las capacitaciones que tenemos disponibles para todos. Muy agradecidos, y los esperamos el próximo martes a la misma hora.
0: Muchas gracias.
2: Bueno, gracias a ustedes por estar aquí en este espacio radial que le abre las puertas Marín Estéreo Magangue. Bueno, seguimos con más música hasta ahora de la mañana, pero antes vámonos con mensajes institucionales.
3: 10 de la mañana con 5 minutos.
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0: 11 de la mañana en punto.
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0: 12 del mediodía, con 3 minutos.
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0: Una de la tarde en punto.
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Cúbrelo de la soberbia y el orgullo. 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
1: 2:01 p.m.
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0: 3 de la tarde, con un minuto.
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0: 4 de la tarde en punto.
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0: 5 de la tarde, con un minuto.
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0: Las 6 en punto.
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1: 7:02 p.m.
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